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1: Continuamos en Pasión 106.7, llegamos ya a las 10 de la mañana con 30 minutos, 10 de la mañana con 30 minutos, una temperatura actual en la comarca lagunera de 33 grados. Los saludo a su amigo y servidor de siempre, Eduardo Bravo. El día de hoy, bueno, ya estamos a 30 del 09 del 2026, prácticamente concluyendo el mes patrio y dando pie ya a octubre. El mes del otoño, de la nostalgia y de las hojas color sepia que caen. ¿Cómo está, DJ? Buenos días, el DJ Alas me acompaña en cabina el día de hoy. ¿Cómo amaneció?
2: Todo contento.
1: Muy contento con la lluvia, ¿verdad? Oye, que estuvo intensa la lluvia el día de ayer, ¿verdad? Y hoy se esperan más, según acá el pronóstico dice que llegaremos a máxima 33, mínima 21, con alta probabilidad de precipitación, un 75% de probabilidades, muy seguro que vuelva a caer un chubasco. Será miércoles, jueves, viernes y sábado, siendo miércoles y jueves los días con más intensidad que llegará la lluvia. Quizás similar a la de ayer, eso dice el pronóstico, así que de todas formas extreme sus precauciones. Ya ve que acá en la comarca lagunera cuando llueve, llueve con muchas ganas. Mientras tanto vamos con algo de Thalía, Amarillo Azul, en Pasión 106.7.

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2: Esta canción es de María José, No soy una señora, 10:41.

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1: Continuamos en Pasión 106.7, llegamos ya a las 10 de la mañana con 44 minutos, 10 de la mañana ya con 44 minutos. Y bueno, pues tenemos saludos para nuestra estimada Marta García, que en este momento está escuchándonos y va disfrutando la música de Pasión 106.7 para que nos dé el reporte vial de cómo están las calles, las vialidades el día de hoy, en este momento. Así que vamos a ver, dice, también al licenciado Oscar Huitrón, que también ahorita nos está escuchando, ya está disfrutando pues de la programación de Pasión 106.7. Al señor Faustino Armendáriz de la esquina que domina allá en la colonia Carolinas, a René, a Sandra, a Brian también, a todos ellos, saludos especiales, qué bueno que también nos están escuchando y disfrutando el señor Faustino ahí en la esquina que domina. Se llama su negocio, es un negocio de llantas. ¿De qué más tiene? El señor Faustino tiene pues todo, refacciones y todo, y siempre tiene la estación a todo volumen ahí. Y como es esquina, dice el DJ, hace acústica ahí, pues se escucha para toda la cuadra. Que saludos para usted, señor Faustino Armendáriz. Mientras tanto, vamos a escuchar algo de, dice, de Sentidos Opuestos, claro que sí, Amor de Papel, Alessandra Rosaldo, Chacho Gaitán, que por cierto ya se volvieron a reunir y pues van a sacar más música. Aunque no les pase lo de Alex Intec, ¿verdad? Que luego... No, ellos son muy buenos artistas, por supuesto. Vamos pues con esta canción y continuamos con más de la música en Pasión 106.7. Ahí está Marta, a ver. Bueno, para el reporte vial. Bueno, ahorita tenemos a Marta más adelante.

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1: Continuamos con más en Pasión 106.7. Vamos pues con más de la música. Antes de ir a la pausa, saludos para Marta García, que también, bueno, está escuchando, y especialmente a toda la gente, a Leumán también, exacto, a la gente del Mercado Juárez, todos los locatarios, especialmente a Gil Serrano de Sombrerería Río Nazas.

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Esta canción es a cargo de OV7 en lo que es M11 de la mañana con 26 minutos a través de Pasión 106.7.

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1: Y bueno, continuamos en Pasión 106.7. Llegamos ya a las 11 de la mañana con 31 minutos, 11:31. Después de esta tanda musical para todos ustedes, saludamos especialmente a Ceci Ortega. Y también a la maestra Azucena Moreno de Namaha Yoga, que también está disfrutando la programación de Pasión 106.7. Algo de Río Roma es lo que viene a continuación. Lleva por título Mi Persona Favorita. ¿Qué temperatura tenemos, DJ? Dígame. Temperatura 33 grados.

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1: Continuamos en pasión 106.7, llegamos ya a las 11 de la mañana con 35 minutos, esperamos que se encuentren disfrutando la buena música y la programación con todos ustedes. Más adelante el reporte vial con Marta García, que en este momento se va a enlazar también con nosotros. Ella ahorita va circulando en algún punto de la ciudad y pues esperan lluvias todavía más adelante. El día de hoy 33 de temperatura se mantiene. La mínima serán 21 y se supone que todo este, pues toda esta semana, ¿no? Prácticamente hasta el sábado. Dice aquí el pronóstico que el domingo es cuando ya empieza como que a verse ya el sol. Así dice, ya que. No, pues esperamos el reporte, Marta. Bueno, vamos a ir pues con música. Más adelante el reporte. Mientras tanto, dice, viene La Flaca, Jarabe de Palo, viene Mijares, viene Ricky Martin, entre muchos más. Le toca el turno a Chayanne con el tema Bailando Bachata.

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1: Continuamos con más en Pasión 106.7. Saludos a Kecha Ebolet, que nos está escuchando. Una buena amiga que es luchadora y es... No es ruda, ¿verdad? Ella es técnica, ella. Ebolet, estrella, la estrella más brillante, se llama. También saludos a... ¿Quién más está escuchando? Dice Stephanie. También ahí en los... Ah, con los amigos del Güero Colombia. Amigos, saludos, ¿eh? Que también siempre nos están escuchando y sintonizando el programa allá en todas las sucursales de mi buen amigo el Güero Colombia. Dice... ¿Quién más? A ver, ¿quién tenemos acá? Ah, Débora Brito 89. Débora Brito 89. La mejor performance de shows de Gloria Trevi. ¿Quién más? Paulina Rubio, entre muchos más. No trae muchos personajes, mi estimada Débora. Aunque la Trevi es su fuerte, ¿no? Es como que la que tiene más, este... Sí, va. Y aparte, pues, toda la infraestructura y demás. Vamos con algo de Cristian Castro. ¿Dónde andará Marta, de veras? Marta García, que nos va escuchando también en su vehículo. Ha de traer algún pasajero. Mientras tanto, Cristian Castro, después de ti, 12 con 8.

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5: Y bueno, continuamos a través de Pasión 106.7, son las 12 ya con 23 minutos. 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
1: Pues nosotros continuamos con más a través de Pasión 106.7, historias musicales.
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10: Y bueno, continuamos a través de Pasión 106.7. Llegamos ya a las 12:43. 12:43. Tenemos una temperatura actual en la comarca de... Se mantiene en 33, máxima 33, mínima 21. Será la temperatura el día de hoy. Y saludos para, a ver, ¿quién nos está escuchando? Dice, ah, claro que sí, a Mari Juárez, que el día de hoy está cumpliendo años, y a Lichita también, dice, las mañanitas. Vamos a, DJ, ponga las mañanitas, mi querido DJ Capu, por favor, a ver, para Lichita Juárez.

0: Ahí están las mañanitas, muchas felicidades, muchísimas felicidades, que la pases increíble, Lichita, que cumplas muchos años más y sobre todo que la vida te siga llenando de mucha abundancia, mucha salud, éxito, prosperidad, las cosas que realmente valen la pena, que son las más sencillas, muchos dicen que las más simples, pero que son las que valen más, que en realidad son invaluables, como el tiempo, la salud, la dicha de sonreír, de poder disfrutarlo todo, ¿no? Dice, claro que sí, un saludo, un abrazo para ti con todo cariño. Vamos pues inmediatamente a escuchar más de la música, algo romántico para Lichita, es algo de Luis Miguel, mi novio Luis Miguel, dice Lichita, ande, bueno, ahí está, dice el DJ, ¿cómo DJ?
1: Por algo de Chayanne.
0: No, algo de Luis Miguel, que es lo que le gusta a ella. Mientras tanto, vamos pues con esta canción. Continuamos a través de Pasión 106.7.

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5: Continuamos con más de la música en Pasión 106.7, 12:59.

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1: Esta canción es a cargo de Alberto Vázquez, Al modo mío, 1:04 en Pasión 106.7.

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1: Saludos a Sergio Vélez de la colonia Estrella, Caifanes, no dejes que una con once.

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1: Continuamos en Pasión 106.7 y bueno, llegamos ya a la 1:48 p.m. Si van a comer, muy buen provecho. Los que ya se estén preparando en este momento, la temperatura está, a ver, déjeme le digo, en este momento temperatura 33 grados, mínima 21, se espera lluvia. Hay un 40% de probabilidad, dice acá el pronóstico climatológico. Vamos pues con una canción del hombre que es tendencia en las redes sociales y que en este momento está captando la atención debido a sus declaraciones y que se ha vuelto algo mediático. Raúl Alejandro Escajadillo Peña, mejor conocido como Alex Syntek, cantautor y productor mexicano de pop rock y balada romántica. Entre los premios que ha obtenido Alex ha sido premios Grammy Latinos, nominación al Grammy, 5 nominaciones a los premios MTV Latinos, ganador de premios Billboard. Además, obtuvo el premio Ariel de la Academia Cinematográfica Mexicana a la mejor música de la película Sexo, Poder y Lágrimas. Además de ser reconocido como parte del Consejo Directivo de la Sociedad de Autores y Compositores de México. Vamos a escuchar esta canción que se volvió toda una tendencia y que es quizás de lo más icónico del repertorio de Alex Syntek a través de Pasión 106.7.

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0: Señoras y señores del Super Touch, sean ustedes bienvenidas y bienvenidos al programa del día de hoy. Como es una buena costumbre, muchos temas de qué platicar. Hoy miércoles, mitad de semana, que pues bueno, desde siempre nos ha servido para hacer la transición entre la semana que acaba de terminar y la semana que está por comenzar. Así es que bueno, hoy no será la excepción. Y quizás lo habíamos dejado un poquito detrás los últimos miércoles, pero recordar que cada miércoles la NFL publica en sus plataformas digitales los mejores jugadores de la semana para ellos mismos, así es que bueno, ahora estaremos platicando también los jugadores de la semana de la NFL, ¿no? Insisto, esto mismo lo publica NFL, no lo publicamos nosotros, no es algo que se nos haya ocurrido. La misma NFL dice, estos son los mejores jugadores de la semana. Hay temas del día también, como siempre, la situación de lesiones y de jugadores que están disminuidos. Hoy veía hace un momento la lista de jugadores de Nueva Inglaterra y Cristian González, que apareció hoy sin practicar no practicó el día de hoy Cristian González. Entonces hay que estar pendientes de eso y de todos las modificaciones con los Packers. Jaden Reed, que está colocado en la reserva de lesionados. Los Cuervos de Baltimore, que no tienen a su centro titular por una fractura. Lo de Jaden Daniels, que volvió a entrenar pero de manera limitada, el quarterback de los Washington Commanders. Entonces, bueno, hay muchos temas para platicar el día de hoy. Ahora repasaremos también los mejores jugadores de la semana y los líderes del mes, que también lo publica la NFL, y me parece que aquí es un buen momento para detenernos, porque hay nombres que quizás al inicio de la temporada no esperábamos, y ahora con el transcurrir de las semanas, creo que sorprenden, podrían tener una explicación, lo dice el señor Arturo Benavides. Hay ocasiones donde hay yardas, llamadas basura o números basura, porque ya no sirven para el transcurso del juego, pero sí inflan un poco las estadísticas de cada uno de los jugadores. Así es que bueno, también jugadores líderes después de terminar el mes de septiembre, recordando que hoy es último día del mes de septiembre y empezar a abrir y calentar motores para la próxima semana, que arranca tan pronto como el día de mañana con un juego divisional. Pittsburgh en Cleveland. Pittsburgh viene de ganar un juego divisional y ahora va a Cleveland, que viene de ganar de local. Me parece que va a ser un juego interesante, un buen partido, que pues al ser un juego divisional llama bastante la atención. Ahora tendremos al señor Arturo Benavides, va a establecer comunicación de manera virtual. Pittsburgh contra Cleveland. Pittsburgh favorito para caliente.mx por -3.5, las altas bajas en 38.5. Para el domingo tenemos juego internacional, es el primero que nos va a hacer desmañanarnos un poquito más. 7:30 de la mañana está programado el inicio de este compromiso. No es el primer juego internacional, porque ya tuvimos el primero en Melbourne en la semana 1. En esta semana 2 tuvimos juego en Brasil, en el estadio Maracaná. Y este fin de semana, Indianapolis y Washington en el Tottenham Hotspur Stadium de Londres, Inglaterra, van a estar empezando la semana número 4, 7:30 de la mañana, horario del centro de México. Entonces hay que estar muy pendientes desde tempranito en este compromiso, 7:30 de la mañana. Para las 11 del mediodía también juegos interesantes. Desde ayer ya lo platicamos, el Nueva Inglaterra Búfalo, que va a dejar mucho de qué hablar para este final de semana, ¿no? En el análisis, si es que Nueva Inglaterra logra levantar ese mal paso, o los Bills de Búfalo siguen siendo un equipo pues quisiera decir aplastante, aunque este fin de semana tuvo un juego que ya platicábamos ayer con el señor Enrique Garay, lleno de errores, 5 intercambios de balón, y a pesar de eso pudo ganar su partido el equipo de Josh Allen entre intercepciones y demás. Me parece, Sandrita, que ya tenemos a Arturo Benavides, o al señor, creo que sí va a ser Arturo Benavides. Te saludo, Artur, con gusto. ¿O es Enrique Garay? ¿Quique? ¿Artur? ¿Quién anda por ahí? Arturo Benavides. ¿Cómo estás, Arturo Benavides? Qué gusto saludarte.
1: ¿Cómo anda, señor Jonathan Sierra? Con el gusto de saludarte acá, a ti y a todos los amigos de este Super Toast. Pues listos para platicar, dar cerrojo a lo que fue la semana número 3. Y bueno, arrancar con la que ya empezará a ser una semana de realidades en esta NFL, que arranca el día de mañana con un duelo divisional que luce peculiar y particular, por decirlo menos. Y bueno, nada, muchos temas de qué platicar. El día de hoy se confirma que Puka Nacua podría estar de regreso el próximo fin de semana en los emparrillados, podría tener minutos. Seguramente ayer se platicó sobre el tema de J.J. McCarthy, el regreso o el cambio y su llegada a los Gigantes de Nueva York, así que muchos temas de qué platicar, pero como siempre con el gusto de saludarte a ti y a todos los amigos que nos escuchan en este Super Touch.
0: Arthur decía que los miércoles era un día de tradición de platicar en estos micrófonos los jugadores de la semana, y hoy tenemos jugadores de la semana publicados por la NFL y además los líderes del mes. Decía que hay dos jugadores, Arthur, que me llama la atención que estén ahí. Los dos, y ahora te voy a decir los nombres, en un equipo que no ha empezado bien la temporada. Pero no sé si a lo mejor, Arthur, por las famosas yardas basura, como tú las has tildado en estos micrófonos, es que Jordan Love es el cuarto quarterback con más yardas de la liga y Christian Watson el quinto receptor con más yardas de la liga. La NFL hace su publicación al finalizar cada mes. Jackson Smith en Jigba es el receptor con más yardas, me parece para sorpresa de nadie, y además de Jordan Love sorprende porque al inicio de la temporada no pensábamos que Bryce Young y que Tyler So iban a ser 1 y 2 en yardas lanzadas.
1: Mira, vamos por partes. Lo de los dos jugadores de los Green Bay Packers, te pudiera decir perfectamente que estás hablando del futuro campeón y bla, bla, bla, ¿no? Pero bueno, seamos sinceros, seamos realistas. Tenemos que decir que es un equipo que no tiene juego terrestre. Y al no tener juego terrestre, automáticamente se ha convertido durante 3 semanas en un equipo unidimensional. Es decir, todo el ataque de Green Bay es lanzar, lanzar y lanzar. ¿Mucho o poco? Todo lo que puede hacer Green Bay en ofensiva es a través del brazo de Jordan Love. A veces poco le ha funcionado, y con el que mejor ha conectado es con Christian Watson. Normalmente con esa línea ofensiva que no le da ni yardas, ni apoyo a sus corredores, ni tiempo a su quarterback, pues bueno, la ha pasado tan mal que hoy está como está el equipo, con una victoria y 2 derrotas. Por eso ahí aparece. Después creo que el que sí llama la atención, y me parece que es un caso digno de estudio, es lo de Tyler Shaw. No, Tyler Shaw desde el año pasado dio pisos, dio sensaciones, tal vez no es el quarterback del futuro, no va a ser el nuevo Drew Brees en Nueva Inglaterra, o al menos hoy no creemos que lo vaya a ser, no me atrevería a descartarlo, pero creo que estas primeras 3 semanas confirman un poco lo que hizo el año pasado, es decir, creer que no fue una suerte, que no fue casualidad lo del año pasado, por más que se haya quedado en esa última semana. La última semana pudieron haber hecho un triple empate, un cuádruple empate, perdón, en esa división, quedaron cortos, pero en la semana 1, Tyler Shaw forzó, vino de atrás, 21 puntos en el último cuarto, regresó 21 puntos de desventaja, terminó forzando el tiempo extra y lo debió tal vez empatar ese juego. Después, lo platicamos hace 3 semanas, fueron por la conversión, quisieron ganarle a Detroit en su casa y lo terminaron perdiendo. La siguiente semana van y ganan un juego con muchos pantalones, con muchos argumentos, porque van, se meten a Baltimore y termina siendo un drive clutch, ¿no? O sea, faltando menos de 2 minutos en el cronómetro, Tyler Shaw guía a su equipo y termina anotando por tierra el touchdown de la victoria en Baltimore. Y la semana pasada, otra vez, un descalabro en casa, pero un equipo que mueve el ovoide, que sabe. Me parece que de estos nombres que das, el de Tyler Shaw es el que habrá que tomar mucho más en serio. Bryce Young me gusta, me parece que está bien, tiene un tremendo receptor para gusto y probablemente sufrimiento del señor Enrique Garay entre Tyroa McMillan, pero me parece que el de Tyler Shaw es lo mejor de este primer mes.
0: Lo de Tyler Shaw, Arthur, además de sorpresivo, que no son números como los de Aaron los de Jordan Love, ¿no? Que Jordan Love, te digo, pareciera no corresponder que el quarterback de los Packers, que no ha tenido un buen inicio en la temporada 1-2, esté ahí. Hoy Nueva Orleans, creo que en el sentir general, aunque tiene el mismo récord de Packers, se esperaba menos de lo que ha mostrado Santos, ¿no? Además, en puntos anotados también Nueva Orleans, bueno, en esta comparativa, Green Bay 56 puntos, Nueva Orleans 81. Ahí está Nueva Orleans, parece ser que está más cerca el Santos con Tyler So de la victoria, ¿no?
1: Sí, porque además... Ha dado argumentos, Tyler So tiene 8 pases de touchdown, tendrá un juego en prime time y creo que ahí va a ser la muestra, ¿no? Estamos hablando hoy del quarterback que veremos el próximo lunes en juego divisional en casa ante un equipo que parece, digámoslo, despertó, no sé si realmente despertó o en realidad su rival del jueves pasado dejó demasiado que desear, pero bueno, ahí está Tyler So dando... Me parece, no sé, ojo, a los dos nos vamos a ver en prime time, ¿no? Carolina también juega el domingo por la noche, y ahí está el quarterback 1 y el quarterback 2. Repito, lo de Tyler So me gusta más porque lleva además 8 pases de touchdown más lo que ha hecho por tierra. Bryce Young, no sé, habría que tomarlo más en cuenta, aunque recordarás, Jonah, también, que en su momento cuando hablamos del top 100 de la NFL tenía a Bryce Young en puesto 99.
0: Bueno, ahí estaba entonces Bryce Young. Vamos a saludar con gusto también al señor Enrique Garay. Quique, platicando un poquito de la publicación que hace directamente NFL al final de cada mes y al final de cada semana. Hoy publica la NFL que estadísticamente los dos mejores quarterbacks en cuanto a yardas lanzadas son Bryce Young y Tyler So. Qué gusto saludarte, Quique, ¿cómo estás?
2: Gusto en saludarte, Jonah. Y sabes que hay que agregar increíble a ese dato. Me parece, no había visto lo que tú platicas, que es una gran noticia. ¿Sabes tú que el quarterback más presionado en lo que va de la temporada NFL después de 3 semanas es Bryce Young? Entonces tienes al mejor quarterback cuando es el más presionado. ¡Wow! Porque a veces el tema de la presión es el pretexto. Yo estaba hablando de Drake May hace un rato, preparando algunas cosas, y pues el tema de que lo presionan mucho, pues sí, ahí está, ¿no? Pero ese no es justificante. O sea, ningún quarterback tiene más presión. Ahora la gente dice, a ver, ¿qué es presión? Presión es cuando el defensivo le rompe el bloqueo al ofensivo y te ataca. A lo mejor te pega, a lo mejor te captura, a lo mejor no te captura ni te pega, pero te saca de la bolsa de protección, te hace mover, eso es presión. Híjole, y que el mejor de la liga sea el más presionado me parece un dato súper relevante.
0: Sí, es interesante ese tema. Tenemos que ir a la pausa, retomamos el tema y justo también con los jugadores de esta semana 3 para darle cerrojo a la tercera semana de actividades en la NFL. Lo seguimos platicando después del corte, no sin antes escuchar esta información de Caliente.mx.
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0: Bien, estamos de regreso aquí en el Super Touch para seguir platicando de más temas, para cerrar con lo de los Commanders. El día de hoy, en la punto de las 8 de la mañana, más o menos horario del centro de México, los Commanders tuvieron su primera práctica allá en Londres, por lo tanto, ya están en el viejo continente. Seguimos con el tema aquí que platicamos un poquito de los números al inicio de la temporada. La NFL publica estas estadísticas y creo que el que no, o los que no sorprenden a nadie, son los mejores corredores que publica la NFL, al menos en números. Kenneth Walker, el de más yardas, Bijan Robinson, James Cook, Jameer Gibbs y Derrick Henry. Creo que en las otras estadísticas de corebacks y de receptores sí podemos hablar de una o dos sorpresas, pero en corredores están los mejores y está la élite ahí.
1: No, sin duda, y además, el caso de Kenneth Walker está dirigiendo a Kansas City a un rumbo novedoso. O sea, la verdad es que, imagínate, darle a Mahomes un corredor de esa magnitud, y no, vaya, no es un corredor, sino la producción que le está dando es maravillosa. O sea, realmente lo de Kenneth Walker en Kansas es increíble, y pues nuevamente, ¿no?, reevaluándose el tema del corredor, la importancia que tiene, el impacto que genera. Fabuloso, sinceramente fabuloso, y otros como Bijan Robinson y Jameer Gibbs, que a pesar de su gran impacto, no están marcando la diferencia en sus equipos, pero bueno, hay que darles tiempo. Yo por ejemplo, a Michael Penix lo vi pues de aceptable a interesante en el partido pasado. En el caso de Detroit, pues Jared Goff no es el problema está en la defensa. Vamos a ver si con el proceso de la temporada estos equipos pueden cambiar, pero no hay duda que con esos corredores se mueven, y se mueven muy bien.
0: Y que corredores, Quique, como McCaffrey y como Saquon Barkley, quizás McCaffrey en lo colectivo ha tenido un buen inicio. Saquon Barkley empezó bien, el equipo Filadelfia, ya hablamos el martes al respecto de eso, pero pues que no aparecen al menos en el top 5 después de 3 semanas en yardas.
1: Sí, es increíble, ¿no? ¿Qué pasa con Saquon Barkley? ¿Qué pasa con Derrick Henry? Y pues mira, hay que evaluarlos a ellos, pero hay que evaluar a sus líneas ofensivas, sinceramente, porque ¿qué es lo que está ocurriendo? Yo te diría, en el caso de Derrick Henry, Baltimore lleva los últimos 2 años dándole muchos cambios a su línea ofensiva y no le ha acertado, ¿eh? Él recuerda que tal vez el agente libre más importante que se perdió en marzo fue el centro de Baltimore. Tyler Linderbaum pasó a los Raiders y Baltimore lo reemplazó con un jugador cuyo nombre no recuerdo, que no ha funcionado bien y que además acaba de lesionar. No recuerdo si va solo a reserva de lesionados o ya queda fuera por todo el año. Entonces, el centro de Baltimore, que ni siquiera ha funcionado, queda fuera. Entonces, ¿qué va a pasar con Derrick Henry? Nuevamente el tema. No hablamos de línea ofensiva, es lo menos glamoroso de un equipo, pero tiene un impacto enorme. Yo no sé si sean ellos o sus líneas ofensivas.
0: Señor Arturo Benavides, en algún momento dijiste en estos micrófonos que el corredor era una posición desechable, y ahora con lo que dice el señor Enrique Garay, se está realmente revalorizando esta posición dentro del mercado de la NFL, ¿no?
2: Totalmente, sobre todo porque no hay tantos, ¿no? Es lo que yo diría.

0: hoy los 5 mejores, los 10 mejores son los 10 mejores de la liga, ¿no? Tal vez podrías cambiar a Jalen Warren por Saquon Barkley y listo, ¿no? Los otros 10 podemos hablar de que eran los 10 que esperábamos estar ahí. Si hay una gran diferencia entre lo que vemos entre esos 10 mejores y el resto, lo que puede hacer. Sí, hoy es una posición que vuelve a tener un peso específico, pero igual, al ser una posición con tanto golpeo, no va a ser una posición prime los corredores en la NFL, pero creo que esos 5 nombres no sorprenden. Lo de Kenneth Walker ya lo habíamos platicado desde semana 1, parece una broma de mal gusto para el resto de la NFL, tal como los drafts de Filadelfia, Kike, que se llevaba talentos que le llegaban tan abajo que no creías. Bueno, hoy con Kenneth Walker, ¿cómo la NFL deja que Patrick Mahomes tenga un corredor de este calibre? Bueno, ya estamos viendo lo que son capaces de hacer.
1: No, y además imagínate una cosa, una comparación muy obvia. ¿Quién ganó el Super Bowl? Seattle. ¿Por qué lo ganó? Por Kenneth Walker. ¿Quién es la sensación del momento? Kansas. ¿Por qué lo es? Por Kenneth Walker. Ah, pues será bueno Kenneth Walker. ¿Cómo ven ustedes?
0: Totalmente bueno, y además, Quique, creo que llegamos a un punto interesante para analizar. Un equipo con una muy buena defensa, una defensa bastante aceptable, como le decía el año pasado, y con playmakers como Jackson Smith en Jigua, porque seguramente para allá va Jonah con los mejores receptores, y Kenneth Walker, pues un quarterback de medio pelo es capaz de ganar el Super Bowl.
1: Sí, realmente yo creo que esto que acaba de ocurrir no lo veíamos en la NFL, pues creo que si la memoria no me falla, desde aquel Tampa Bay de Brad Johnson, que fue un quarterback de medio pelo, que ganó el Super Bowl. Realmente Sam Darnold es el primer quarterback, pues digo, no, tampoco jugó mal, es un quarterback que en el año ganó muchos votos, lo hizo muy bien, pero pues no tuvo un gran Super Bowl, y sin embargo gana el Super Bowl, pues por lo que tú dices, perfectamente arropado por la defensa, perfectamente arropado por el juego terrestre, y vamos a ver si ese ejemplo aplica el día de hoy con los nuevos modelos que estamos viendo.
2: Y ves, Quique, este año un equipo así similar, que con un gran equipo, con buena línea, con buenos playmakers y con un quarterback modesto pueda competir en estas 3 semanas, ¿algún equipo te ha dado esa sensación?
1: Mira, tendríamos que buscarle mucho. Me intriga cómo está jugando, cómo es que está jugando también Jacksonville, porque realmente Jacksonville está jugando bien. Tiene 2 ganados, 1 perdido, pero los 2 ganados que tiene son 2 madrinas, cañón, y el que perdió con un superpoderoso y le compitió muy bien. Entonces, Jacksonville lo está haciendo muy bien. No sé si con Jacksonville aplique. Jacksonville no trae un juego terrestre tan aplastante como esto, pero algo está haciendo bien. Híjole, Jonah, me agarraste en upside, brother. De momento no podría contestarte, pero le voy a buscar.
2: ¿Tú ves alguno, Arturo?
0: Yo justo quería hablar de Jacksonville, pero voy a hacer un paréntesis rápido. Quique, ¿no te parece que aquel Harbaugh Bowl, esos Ravens, ese Joe Flacco, esa ofensiva, Anquan Boldin, que creo que era el mejor receptor de ese equipo, no sería ese último equipo sin tal vez una ofensiva bollante? Porque Joe Flacco fue un buen quarterback, ganó un Super Bowl, pero tampoco fue ni cerca por su generación, ni cerca ni en su división de Big Ben, ni en la conferencia de Brady, de Manning, ni en la liga de Rodgers y Brees, ¿no?
1: Sí, estoy de acuerdo. Pues sí, mira, fue un Super Bowl con una súper, súper defensa. Lo que Baltimore iba a ver fue una súper defensa, aunque en el proceso del juego, la súper defensa no fue tan dominante, ¿no? Después del apagón, se acabó la defensa y San Francisco se empezó a mover y fue muy emocionante. Pues sí, tal vez entre en la misma categoría, ¿eh? O en una categoría muy parecida a aquel equipo. Tienes mucha razón.
2: Quique, Minnesota este año no te da esas sensaciones, que es un equipo, bueno, Justin Jefferson hoy que está cuestionable, Aaron Jones, que es un corredor ya experimentado, y tienen en reserva de lesionados a Jordan Mason. Cuando regrese, me parece que el backfield de Minnesota va a ser respetable. Jordan Addison, que me parece que es un gran receptor 2, TJ Hawkinson como ala cerrada, que es también quizás no top 10 de la liga, pero son unas manos seguras cuando lo requieren. Y que quizás con un quarterback modesto, el que sea, o Kyler Murray o Carson Wentz, puedan llegar lejos, ¿o no lo ves así, Quique?
0: No.
2: ¿Artur?
0: No, fíjate que, Quique, yo analizando, sí traen una super defensa con Brian Flores. Creo que Brian Flores deberá estar al menos otra vez en la conversación de ser entrenador en jefe. Pero fíjate que la eficiencia de la ofensiva de Minnesota es la peor de la liga. Debe ser ofensivamente, está jugando muy mal el equipo. Es increíble, vas a decir, ha hecho puntos, sí, pero los puntos que hizo en semana 1 contra Green Bay, los hizo porque su defensa recuperó balones y se las dejó en la adentro de la 20, ¿no? Y avanzaron 20 yardas para hacer los touchdowns. Contra Chicago hicieron 9 puntos, tampoco es que hicieron nada. O sea, me parece que la ofensiva de Minnesota hoy, ese 3-0, es todo gracias a Brian Flores, a los Blitz, que no va a durar toda la temporada, porque así como dices el señor Garay, los equipos estudian a los quarterbacks, los equipos también estudian a las defensas, y más temprano que tarde le van a sacar la vuelta a ese esquema de Brian Flores.
1: Mira, yo siempre me justifico diciendo que la liga es muy grande, una disculpa, de repente no puedes leer a los 32 equipos, es muy grande la liga. Yo no me había metido con Minnesota, estoy haciendo pues probablemente mi primer viaje a Minnesota en unas 2 semanas. A ver, ahí les va el dato. ¿Qué porcentaje de pases completos crees que tiene Minnesota como equipo? Entiéndase, lo de Carson Wentz más lo de Kyler Murray. Menos del 60%. Pero no solo menos del 60%, 56%. Los quarterbacks de Minnesota deben ser los de peor porcentaje de pases completos. Segundo dato. Balance touchdowns e intercepciones. Apenas 4 de touchdown. En 3 juegos, 4 de touchdown. Raquítico. Y 2 intercepciones. O sea, 2-1 es muy pobre. Y espérame, ya los capturaron atrás de la línea 9 veces en 3 juegos. 3 por partido, lo cual es alto. Y el rating, están en 82 puntos como equipo. Entonces, validando lo que acaba de decir Arthur, sí, es muy pobre esto. Y luego el ataque terrestre, pues corre 101 yardas por partido, que no están mal, pero están lejos de los buenos. O sea, para que la gente lo entienda, el año pasado, después de 17 juegos, Buffalo promedió 160 yardas terrestres por partido. Hoy Minnesota, en 3 juegos, promedia 101, pues está pobre. Entonces, resumiendo, la ofensiva, híjole, la ofensiva ha hecho muy poco, muy poco. Ahí te voy un último dato. ¿Sabes cuántas jugadas explosivas, entiéndase, de 20 yardas o más, lleva Minnesota en lo que va del año? 6. En 3 partidos, 2 por partido, raquítico, muy raquítico. Entonces, aquí sí hay una influencia muy directa de la defensa en los resultados, lo cual no se puede sostener 17 semanas.
2: Complementando un poquito, Arthur, a lo que platicaba ayer con el señor Enrique Garay de los 3-0 y los 0-3, ¿a quién le creemos y a quién no? Minnesota debería de ser un equipo que está 3-0 a pesar de 2 victorias divisionales y demás, que no deberíamos de creerle.
0: Sí, no, o sea, no sé si sea de los 5, Minnesota el 5 o el 4. No sé a quién le crees, a quién le crees menos, pero es que ofensivamente yo te voy a decir que los Raiders tienen armas, ¿no? Tienen un Ashton Jeanty, el regreso de Brock Bowers, que seguramente ahora también lo podemos platicar de él. Kirk Cousins está lanzando, nadie ha lanzado más touchdowns en esta temporada que Kirk Cousins, o sea, al menos Las Vegas tiene algo de argumentos. Ofensivamente Vikingos no ha hecho absolutamente nada, es más, su EPA, esta estadística que hoy está muy muy de moda, que son los puntos, el expected points, o sea, los puntos esperados por cada jugada, es negativo, ¿no? Es decir, que lo que pasa en la ofensiva de Minnesota es que cada jugada pierdan yardas. O sea, pierdan la posibilidad de anotar que en lugar de sumar. Entonces, estamos hablando de una ofensiva que no carbura, y repito, una defensiva puede ser, sí, muy dominante, evidentemente, te puede llevar, pero no te va a aguantar tanto. Así como una buena ofensiva tampoco te va a llevar a ganar. Y ahí está el ejemplo de Dallas. Dallas tiene una tremenda ofensiva, pero su defensa le tiene que ayudar. Y ahí están los ejemplos de temporadas pasadas de Cincinnati. Tiene que ser un balance. Tal vez el balance ideal lo encontró Seattle el año pasado, y ese puede ser el camino. Pero hoy Minnesota no. Minnesota debe ser de los 5 que van 3 ganados, 0 perdidos, el que más dudas debe de estar dejando.
2: Un comentario, Quique, para cerrar Minnesota antes de ir a la pausa.
1: Pues es que mira, el tema del quarterback sigue siendo la duda. O sea, yo no le creía a Kyler Murray, ha jugado muy poco, y en lo muy poco que ha jugado, tiene números muy malos. O sea, Kyler Murray ya tiene un touchdown y dos intercepciones, o sea, negativo. Su porcentaje de completos es 52%, no fastidies, es bajísimo. A ver, en la NFL un quarterback tiene que andar en los 60% de completos y 60 altos. Y hay quarterbacks que llegan al 70, ¿eh?
2: Para Gino Smith, 75, ¿eh, Quique?
1: ¿Perdón?
2: Gino Smith, 75.
1: Muy bien, brother, muy bien. Entonces, no, pues es muy válido.
0: Sigan con Gino Smith.
2: Pues tiene el 75% de pases completos, es el líder de la liga en ese rubro.
1: No, es altísimo, claro, eso vale mucho porque completar un pase en la NFL es un tema muy complejo por la velocidad del juego, por la velocidad de los defensivos. O sea, tú ves lo que está viviendo Drake May en los Pats, por ejemplo. Es una crisis tremenda y que tú tengas un quarterback de 75% de completos, pues es admirable. Aquí Carson Wentz trae menos del 60, Kyler Murray el 52. Entonces, híjole, son cifras muy, muy bajas, muy pobres. Y yo ya revisé a Raiders, a ese sí lo he revisado. Tiene cosas muy buenas, ¿eh? A Raiders no lo podemos meter en la misma bandeja. Kirk Cousins tiene 9 de touchdown en 3 partidos. Kirk Cousins solito tiene más del doble de touchdown que todo Minnesota. Están corriendo más de 100 yardas por partido. La defensa trae 9 sacks, 4 intercepciones. Imagínate, la defensa de Raiders tiene 4 intercepciones en 3 juegos. Más de una por partido. Esos números son de la mejor defensiva de la liga. Vamos a ver si lo sostienen. Entonces, como arrancan los invictos y para analizarlos y para cuestionarlos, lo de Raiders se valida, estás haciendo las cosas bien, y Minnesota sí tiene unos focos de cuestionamiento muy grandes.
2: Momento además, de hacer...
0: Jonah,
2: ¿Artur?
0: Y además, Raiders le invirtió fuerte en esta temporada baja a la defensa. Trae una defensa, al menos en nombres, que si la trabajan bien puede llamar la atención, todo pensando en el proceso para esperar a Fernando Mendoza. Hoy Fernando Mendoza puede estar tranquilo con su casquito bien puesto y seguir aprendiendo. No hay prisa para que la selección global número uno de este 2026 entre al emparrillado.
2: Y el Quats lo debe de agradecer, porque desde la temporada baja nos dijo que iba a apostar bajas de yardas de Fernando Mendoza. 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
2: Momento de hacer un corte comercial. Ya regresamos. Esto es el Super Toast.
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0: Estamos de vuelta en el Super Touch, señor Arturo Benavides, Enrique Garay, listos para seguir platicando de las listas que publica NFL después de 3 semanas completas. Y lo decía Arturo antes de ir al corte. En los receptores, Quique, no sé si alguno te sorprenda, me parece que no. Jackson Smith en Jigba, el líder, con 405 yardas. Chris Olave, el segundo, con 375. Davante Adams, CeeDee Lamb y Christian Watson completan el top 5.
1: Mira, sí me sorprende, porque tú cuando hablas del mejor receptor, necesitas hablar también de que trae un super coreback. Y tener buenos números con inestabilidad de coreback o con mal coreback, de hecho los 4 nombres que dijiste tienen inestabilidad de coreback. O sea, Christian Watson, Jordan Love no ha arrancado bien. Jackson Smith en Jigba lleva 2 corebacks. Entonces, híjole, creo que son buenos números, considerando lo inestable de su coreback. Digo, Davante Adams, obviamente. ¿Y quién más nombraste? Ya no, ese ya se me fue.
0: Chris Olave y CeeDee Lamb.
1: Ah, bueno, CeeDee Lamb, ahí está, un super coreback, que es Dak Prescott, pero te digo, entregando buenos números, Jackson Smith en Jigba, sin tener el mejor coreback del momento. Drew Lock tiene buenos números, pero muy cuidadito, muy precavido, muy no me voy a equivocar, muy, realmente muy de bajo riesgo. Y que Jackson Smith en Jigba tengan esos números, pues solamente confirmando su categoría de estrella, superestrella de esta liga. Hoy Smith en Jigba, como que ya nos quedamos con que Justin Jefferson es el mejor receptor de la liga, sigue siendo un gran receptor, pero el mejor receptor de la liga es Jackson Smith en Jigba. Ese cuate hoy está imparable, a menos que se encuentre a un tal Cristian González. Ahí sí se le complica.
0: ¿Arthur?
2: A mí se me sorprende, 2 escalones abajo aparece, después de Christian Watson aparece Drake London, que tiene 274, de las cuales 200 las hizo el jueves pasado. Y abajo de London está Dalton Kincaid, el ala cerrada de Buffalo. No sorprende que Josh Allen, sí sorprende que Josh Allen tenga a un jugador ahí, porque Josh Allen suele ser un quarterback o que hace todo solo o que reparte mucho el ovoide. Se lesionó DJ Moore, pero otra vez, Quique, un Buffalo que no tiene un receptor uno, pensamos que iba a ser DJ Moore, parece que no se establece, y hoy queremos creer que será Kincaid la solución, aunque sabemos que la solución sigue siendo Superman Josh Allen.
1: Sí, pero lo de Kincaid tienes razón, porque normalmente los mejores receptores de la liga, es muy extraño que se mete una ala cerrada. El año pasado, al final de la temporada, llega hasta los 20 mejores receptores de la liga, el único ala cerrada que se metió fue McBride, el de Arizona. El único, y con unos números increíbles, fue algo así como el receptor 6, 7, 8 de toda la liga. Pero no hay más, ¿eh? No hay otro ala cerrada. Y que Kincaid tenga esos números ahora. Buffalo le invirtió a Dalton Kincaid una primera de draft y están esperando que detone. Puede ser el año, ¿eh? Y con ese super coreback que tiene, eso es lo que necesita Josh Allen. Que Kincaid sea el Travis Kelce de Josh Allen, el Rob Gronkowski de Josh Allen, porque esos jugadores te resuelven momentos críticos, y Josh Allen empieza a caminar. Vamos a ver el juego del domingo contra los Pats, cómo reaccionan, porque los Pats, con todo y su crisis, la defensa sigue compitiendo bien. Y ese duelo, Josh Allen contra defensa Pats, va a estar muy bueno.
0: Antes de la pausa, Quique, siguiendo en ese mismo tema, en el top 20 de receptores, hay 4 alas cerradas, Dalton Kincaid, que es el 7, Travis Kelce, que no sé si sorprenda por la etapa de la carrera de Travis Kelce, que ya está en el ocaso de la misma, en la posición 13, McBride, que lo acabas de mencionar, de Arizona, en la posición 18, y Dalton Schultz, de Houston, en la posición 19. 4 alas cerradas son los líderes en recepciones o en yardas recibidas de su equipo después de 3 semanas y están en el top 20 de la liga.
1: Sí, no es fácil. Además, estamos como que en una etapa en la que, pues no sé, siento que no hay demasiadas estrellas alas cerradas en la NFL. No sé, pero vaya, los números son interesantes.
0: Arthur, ¿algo que agregar?
2: Nada más, el número 20, o los nombres que más sorprenden de ese top 20 que dices, el único novato del South Boston, el de Cleveland, y tal vez el nombre que más llama la atención, sobre todo por quien tenían y en quien estaban fincadas todas las esperanzas de Chicago, que era Luther Burden, Colston Loveland y Romo Dunze, pues hoy el líder de recepción, gracias Case Keenum, es Caliph Raymond, que está en el 17 de esa lista. Tal vez es los que les podríamos decir, ellos no se van a mantener ahí, probablemente los otros sí serán y sí seguirán estando ahí.
0: Ya veremos qué sucede en las próximas semanas en cuanto a los receptores de la liga en yardas. 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
0: Momento de hacer un corte comercial. Ya regresamos, no se despegue.
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0: De regreso en el Super Touch, tras la pausa comercial. Señor Arturo Benavides, traías un par de temas pendientes.
1: Sí, platicar un poquito, cerrando lo del trade y los movimientos de los gigantes, de los Giants de Nueva York. Bueno, ayer ustedes platicaban perfectamente lo de McCarthy, simplemente complementar que el día de ayer, después de esa transacción, han dejado libre a Odell Beckham Jr. Digo, tampoco es como que sorprenda, no tenía juego, no tenía recepciones, no tenía targets, pero bueno, lo habían traído para tratar de volver a escribir un último capítulo en su carrera, lo han dejado libre. Y del otro lado, pues bueno, ya también empezar a calentar motores para la semana número 4. Mañana un duelo divisional, mañana duelo de Halloween. Y ahorita justo que nos íbamos a la pausa, me quedé pensando, hablé de Denzel Boston, hablamos de Cleveland, Deshaun Watson tiene 2 victorias consecutivas, Kike, Deshaun Watson ya lo corean en el estadio de Cleveland. Qué poquito se necesita en Cleveland para poder ser querido.
2: Pues sí, vamos a ver si le alcanza realmente a Shedeur Sanders. Está ganando los partidos y esto es lo que vale. Yo he revisado un poco sus números. No está mal, no está haciendo maravillas, pero está jugando bien. Este juego es muy importante. Yo creo que tiene la gran fortuna que va a ser en Cleveland. Yo lo veía en Pittsburgh y dije, híjole, si este es en Pittsburgh, yo lo subrayo como que le va a ir mal, no lo veo, pero es en Cleveland, entonces lo reciben los Browns, y mira, está operando con un grupo de gente muy joven. Ese Denzel Boston a mí como me gustaba en el draft, pero me encantaba, de hecho fue una sorpresa que cayera hasta la segunda ronda, aunque se fue al principio de la segunda ronda, muy buen jugador, y tienes a Denzel Boston, y tienes a Casey Concepción, y tienes a Jerry Jeudy, son cuates muy jóvenes, bueno, Jeudy tal vez no tanto, pero son cuates muy jóvenes, es un equipo muy nuevo, está haciendo bien las cosas Cleveland. Vamos a ver qué ocurre en este juego. Pittsburgh sacó la cabeza como el que se está ahogando y de pronto por fin puede respirar un poco después del gran triunfo sobre Cincinnati, fue un gran triunfo. Rodgers jugó otro de esos partidos que solo confirman su camino a Canton, Ohio. Y bueno, lo que sigue es darle continuidad a un buen momento, a ver quién de los dos es capaz de hacerlo. Yo veo a la defensa de Pittsburgh atacando a Shedeur Sanders, pero dándose vuelo para atacarlo. Va a ser un reto grande, un reto muy grande, porque Pittsburgh sabe presionar al quarterback, pero cuando tú te enfrentas a un quarterback así tan nuevo como él y tan inseguro y lo que tú creas, le vas a disparar mucho, le vas a mandar muchas presiones.
0: Pues bueno, ahí está entonces lo de los Cleveland Browns. Para cerrar el tema, que fue justo con lo que empezábamos, de los jugadores de la semana que publica la NFL, bien dijiste, Arthur, hablaríamos de Brock Bowers, las 10 recepciones, 116 yardas y la recepción de touchdown lo hacen el jugador ofensivo de la Americana. El ofensivo de la Nacional, Villan Robinson, que tocó 31 veces la bola entre acarreos y recepciones, 213 yardas y 2 touchdowns por tierra. Estos dos, Kike, los jugadores ofensivos de la semana, Americana y Nacional.
2: Perdón, ¿me lo repites? Discúlpame, me distraje.
0: Brock Bowers y Villan Robinson.
2: Ok, Brock Bowers, sensacional, qué bueno. Y Villan Robinson es un jugador maravilloso, realmente, lo que hace este muchacho. A mí me sorprenden a ustedes, la NFL es una liga tan competida de atletas, tan desarrollados, y cuando salen estos muy pocos jugadores que se ven por encima de todos, tuviste la semana pasada, corría Villan Robinson, y era claro que nadie podía con él. Es un jugador que está en un gran momento. Otra vez hablamos de un corredor. Y lo de Brock Bowers, pues no es nuevo. Qué bien por Raiders. Yo creo que si los Raiders regresan a la competitividad, nos va a ayudar a todos. Es un equipo muy querido, muy apasionado. Aquí en la Ciudad de México ya abrieron una tienda exclusiva de los Raiders. Bueno, dentro de una tienda deportiva hay un segmento exclusivo de Raiders. Pues muy bien, es un equipo que mete mucho ruido, que tiene una afición maravillosa. No es una afición. Qué bueno que los Raiders estén aparentemente de regreso.
1: Y como dice el señor Garay, todo inicia siempre en el draft. Los Raiders históricamente han sido un equipo que draftea muy mal. Después de tal vez Khalil Mack y Amari Cooper, se aventaron 7 años drafteando en primera ronda pura basura, ¿no? Colton Miller, aquel Alex Leatherwood que terminó retirado, Henry Brooks, que terminó con una trágica historia, hoy en la cárcel, Dylan Parham, pero 3 años, o al menos los últimos 2, sus primeras rondas están dando de qué hablar. Los Raiders están siguiendo el caminito de Atlanta. Ya tiene la cerrada, ya tiene el corredor, hoy tienen al quarterback, mañana probablemente tendrán a los receptores. Y repito, lo que hicieron en la agencia libre, Nakobe Dean, Coy Walker, mantuvieron a Max Crosby por más que lo cambiaron 35 minutos, trajeron a Quitty Pay, un buen liniero defensivo. O sea, me parece que Raiders está haciendo las cosas, o al menos Quique, el camino correcto. Clint Kubiak, evidentemente, parece un strike cantado porque era el más querido, ¿no? De esta agencia de la temporada baja, este genio detrás del título de Seattle. Y creo que los Raiders están por un camino correcto. Parece que le pueden dar la vuelta a lo que han sido los últimos 10, 15 años de terror.
2: Sí, sinceramente, lo que han jugado no era fácil de pronosticar. Yo no esperaba ni ofensiva ni defensivamente, pero de los dos lados, el que más me sorprende es lo de la defensa. La defensa está jugando muy bien. Los linebackers que firmaron, uno ex de Filadelfia, otro ex de Green Bay, Quay Walker y Nakobe Dean, están jugando como demonios. Ese duelo del domingo contra Kenneth Walker de Kansas va a ser muy interesante, porque son buenos linebackers estos que trae Raiders, y ahí está la clave, que le puedan minimizar el juego terrestre a Mahomes y ver qué ocurre. Porque hoy tú me dices, Mahomes y sus receptores, pues claro que puede. Mahomes tiene un grupo de receptores fabuloso y los esquineros de Raiders todavía no. Sin embargo, también en el draft, Raiders apostó por un esquinero que mucha gente pensaba para primera de draft y se devaluó por esas lesiones que están al final medio escondidas. Cuando se supo, se devaluó mucho, se llama Jermot McCoy de Tennessee, apostó Raiders y le ha ido muy bien. Entonces parece que Raiders ya tiene un buen corner, tiene 2 linebackers, está Max Crosby, pero Max Crosby no es el líder en sacks, están los otros. Michael Kuntz creo que tiene 2.5. Entonces, están haciendo las cosas mucho mejor de lo esperado. Pero mira, el reto con Mahomes es otra cosa, ¿eh? Primero porque Mahomes los conoce muy bien y los domina plenamente. Mahomes les ha ganado hasta el cansancio. Y si yo fuera fan de los Raiders, nunca olvidaría aquella rueda de San Miguel, cómo se burlaron y les anotaron. Yo lo sentí hasta irrespetuoso. Entonces vamos a ver si Raiders tiene armas para contestarle a Kansas. Hoy yo pensaría que no, pero pues como se han dado las cosas, uno nunca sabe.
0: Quique, fuerte abrazo, nos escuchamos mañana.
2: Saludos.
0: Hasta mañana, Artur.
1: Hasta mañana.
0: Que tenga buena tarde, gracias, adiós.
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1: Son las 5 y 20 minutos.
2: Temperatura 33 grados.
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6: Exactamente. Buenas tardes, las 5 con 21 minutos, 5:21 en Pasión.

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2: Ahora en Pasión, buenas tardes, 5 con 25 minutos ya, 5 de la tarde con 25 nubladitos minutos en la comarca lagunera.

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1: Vámonos con Talía, 5:32, faltan 28 minutos, buenas tardes, 28 minutos, para que arribemos a la hora 18.
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1: Son las 5:40.
2: Temperatura 33 grados.
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Carlos Vives acompaña a Yuri con esta melodía de Juan Gabriel. No, no tengo dinero. 5:42, faltan 18 para las 6 de la tarde en la comarca lagunera.

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1: 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Son 5 minutos, hola, 5 minutos para las 18 horas.

0: 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Son las 5:59.
1: Temperatura 32 grados centígrados.
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7: Amanda Miguel aparece en este momento en la pantalla musical de su radio. Muy buenas tardes, 18:02. Y estos son sus castillos.